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0: Ahí está la parte de la gente de Sara que está en Cintia de la Radio, por supuesto.
1: ¿Quién no dice una mentira?
0: Sí, pero con este ya. Vengo para regalar el termo. Los últimos inscritos. Antes de las 8.

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Oye, adiós, amor. Y que te vaya bien, corazón. Qué bonita la buena música. Radio Estrella, la más fuerte. 8 de la noche con 17 minutos. 8 con 17. 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

0: Gracias.
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0: día, amigos, en esta noche de gran aniversario del tío Chique.
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0: ¡Gracias, Arequipa!
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0: 88.
1: Fernando Nuñuero está bien levantado bien temprano, está dando los últimos toques, los últimos alcances a los vecinos de todo alto.

0: saludo desde esta cabina para Fernando Doñomero, candidato a la alcaldía del distrito Alto Trujillo. Candidato que conoce la problemática de Alto Trujillo. Él viene visitando a los amigos, a las amistades, a toda la gente que confía en su propuesta de Fernando Nuñuero. Un abrazote de esta cabina Radio Estrella, Fernando Nuñuero, L de Fuerza Popular. Quisiera Raulito Vara, saludos.
1: El día de mi entierro.
0: En la provincia de Culcán está Chimbor. La provincia de Culcán, Chimbor de Somos Perú. Chimbor de Somos Perú, mente joven con sus buenas propuestas para la provincia de Culcán. Chimbor.
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0: Vamos, el porvenir, profesor César Reina, Dirección Popular. Tú eliges en el distrito El Porvenir tu alcalde o alcaldesa. En El Porvenir tú lo eliges. Acción Popular por el profesor César Reina, docente del José Carlos Mariate. Y también en el distrito El Porvenir, otra de las mujeres valientes, Mujer Coraje, Ana Belén. Ella es del Partido Aprista Peruano, Ana Belén.

0: a la alcaldía del distrito El Porvenir. Ana Belén es de el Partido Aprista Peruano. Y el doctor Carlos Acosta es de Perú. Perú Libre, tú eliges por venir. Tú eliges tu mejor opción. 4 y 40.
1: Adentro con esa guitarra, Gilguerito.
0: Ya cada uno elige, cada uno es...

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Hola, Taita, salud para mi viejito Julio Salinas Neira. Y mi señora madre dice Francisca Hilario Mercedes en el distrito El Porvenir, de parte de todos sus hijos desde Santiago de Chile. Buena, Julio. Oye, hablando de Julio, ¿ya habrá dejado la bicicleta? Oye, Julio, ya parecía el Taita. Con mi bicicleta que no, y ya le falta el asiento. Saludos para Julio Salinas en el distrito del Porvenir. Buenos días, hoy tenemos, dice, cierre de campaña. Bella Vista Salpo. De Robert Pérez, Perú. 4:51. 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

0: 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Esta es la hora.
1: 5:00 minutos.
0: Ahora tus domingos ya no serán los mismos.

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Hablando de caldos, doña Rosita ya poco a poco ya va levantando. Ya los mototaxistas por venir express estaban preocupados. Hoy me dice el Taita.

0: Puedes. Tú puedes todavía darte el último mañanero.
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0: tan. Ay, la vida, la vida. Vamos, vamos con la música, oye, la música. Siempre te vivo un toquecito de alegría, pues, oye.

0: Virgen María, salva a mi hijo, por favor. Sácalo de la borrachera. 5:24, 5 de la mañana, 24 minutos. Sácalo de los malos vicios. 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Saludo para Alinson Maciel, allá en Barcelona. Buena, mi nieta.
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0: 5:25.
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0: Ya saben, elegir tu candidata. Elige tu alcaldesa, elige tu alcalde. Solamente te damos la alternativa de la mujer de rojo y blanco, la dama de rojo y blanco, que está yendo rumbo a la alcaldía del Distrito del Porvenir con sus caminatas. Y hoy tiene su caminata la doctora, la candidata Ana Belén del Partido Aprista Peruano.

0: Y se ve que la gente le está respaldando, ¿no? A la doctora Ana Belén.
1: Tu amigo César.
0: Del Partido Aprista Peruano. Saludos, hoy es su caminata. Me voy a dar una mirada, de repente me cae mi polo. De repente me cae un polito por ahí.

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0: Aldo Marca es de Chincha. Oye, me estoy olvidando del patacino. Nos cuenta que está como soldado caído. Bueno, el patacino. Recuerda que la provincia de Julcán, candidato joven con buenas propuestas en Julcán. Atención, los julcaneros residentes en Trujillo, Chimbor de Somos Perú, en la provincia de Julcán.
1: Quisiera estar presente.
0: Distrito El Porvenir, con el profesor César Reina de Acción Popular, La Lampa, Acción Popular.
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0: Porvenir también con Ana Belén. Usted elige Porvenir, su mejor candidato, para que después no esté renegando, ¿no? No vaya de repente por ahí, de repente pues algún candidato te ofrece algún sencillo, que mira que esto por acá, pues ya, y luego esté achancándote la cabeza 4 años. Por eso elige, compadrito. Elige lo mejor, escúchalo. Conversa con el candidato. Candidato que no conversa, que no dialoga, es porque ese hermano te está engañando, pues hermano. Te engaña. 37. De repente hay candidatos que solamente te ofrece grupos tropicales, te está mintiendo.
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0: ay. 537, la música. 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

0: es el cierre de campaña del partido de la regidora Elin Zabaleta Varas. Hoy es el cierre de campaña del partido político a donde pertenece la ingeniera civil Elin Zabaleta Varas de Somos Perú en el distrito de Alto Trujillo. La mejor propuesta para Julcán. Estamos con Chimbor de Somos Perú, también Chimbor, ¿no? Saludos. 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Don Claudio Narváez. Hablando de Claudio Narváez, los domingos acostumbra siempre él a comer su rico ceviche y a sentarlo ahí con una de trigo. Sí, Claudio Narváez. Saludos. 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Ahí saludo para su chulío, don Leonides Vega Ulloa, de Gavidia por su amigo. Su amigo.
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0: La señora Rosita está apresurada con el caldo de pata de res. Seguro se quedó dormida. Mucho mantenimiento, señora Rosita. Ya deje el mantenimiento para cuando se mejore.

¡Ay, ay, ay! La historia de nuestro amigo Leonides Vega y del Chato Rafael. Levantando la cortina.

Dos en cabina de Radio Estrella. ¿Cómo están? A la hora 6 de la mañana con 7 minutos en todo el Perú. ¿Cómo están? Ya gracias, Lely Gavidia. Arturo Chávez contigo. Comenzamos el programa. Saludos para mi amigo, el volante que me trajo a la radio. Le preguntamos su nombre, le dijimos que iba a mandar saludos.

0: y 10.
1: Llegamos a cabina, cachito, llegamos a cabina. Saludos a la gente que está trabajando a esta hora, a la gente que está en los mercados, ¿ah? Claro, la gente del volante, que son los primeros en despertarse. Levantándose toda la madrugada, la gente de los lechuceros, trabajando de madrugada, claro. Arturo Chávez, conmigo nos quedamos rumbo hasta las 10 de la mañana el día de hoy, domingo 27 de septiembre, ya. Tomando su caldito, sigo con mi amigo solitario. Saludo para mi amigo solitario. Arriba Perú, señores, hoy estamos domingo. En cualquier momento comenzamos ya con los regalos en la mañana de hoy. Domingo espectacular. Domingo super familiares.

la gente que tenga cita hasta ahora haciendo lo que sea del hogar. Y ya, disfrutando de la programación de Desarrollo Estrella, la más fuerte, ¿eh? Domingo 27 de septiembre. Y lo hacemos recontra chévere. Que viva tu domingo, cachito, ¿eh?

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1: 6 y 22.
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Bonito domingo. Chévere, tremendo domingo. Ya estamos 27 de septiembre, gachito. La gente de volante nos está...

empezamos a regalar esta hora. Llamadita telefónica a través de nuestro 927-25-31-35. 927-25-31-35. Nombre completo, por favor, fuerte y claro. Para una bonita olla de arrocera. Y 25 kilos de arroz. O 25 kilos de azúcar, como quieras, ¿ah? ¿Eh?

momento comenzamos con las inscripciones, sí. Llamaditas aquí al programa. Para que puedas ganar la linda olla arrocera o los 25 kilos de arroz. O 25 kilos de azúcar con estrella la más fuerte, ¿eh? Hasta las 8, a la hora del enfrentamiento.

las 8, el primer enfrentamiento de la mañana. Seguimos regalando esta hora. Ya a partir de las 8 de la mañana voy a regalar mi primer yapecito de 50.

0: corazón.
1: 5 minutos nos separan de las 8 de la mañana. 5 para las 8. Ya a partir de esa hora, en el primer enfrentamiento de hoy domingo, en tus domingos familiares, voy a regalar un llave de 50 nuevos soles. Mi primer llavecito de la mañana. Mi primer moradito.
2: ¡Doña Brava!
1: A las 8 de la mañana, cachito, pues sí, a las 8 de la mañana comenzamos con las llamadas telefónicas para que puedas llevarte el tiempo de 50 nuevos soles. ¡Ah, prepárate a ganar! Con Estrella, la más fuerte de la hora, 7:55.

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1: 8 de la mañana con un minuto, 8 y un minuto.

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Bienvenidos al enfrentamiento de esta hora. ¿Cómo están? Hola, hola, hoy ya domingo, super familiar, 27 de septiembre. Domingo Arturo Chávez, te saluda a esta hora. ¿Cómo están? Hola, hola, bienvenidos. Para este domingo espectacular del primer enfrentamiento de la mañana de hoy. Ya le escucharon a Agua Marina de Sechura. Hoy día junto a los Tumi de Cartavio. En el grupo número uno, Agua Marina y los Tumi de Cartavio. En el grupo número dos, Armonía 10 y Chacalón. Agua Marina, los Tumi de Cartavio, grupo número uno. El grupo número dos, Armonía 10 y Chacalón. Voy a regalar entre todas las personas que participen, entre todas las personas que nos envíen nuestro audio y llamadas telefónicas que voy a pedir al aire, un yapecito de 50 nuevos soles. Así que atenta a las llamadas telefónicas para que puedas ganar al toque del día de hoy. Chávez, te da la bienvenida ahora al primer enfrentamiento de esta mañana de hoy. Regala un yapecito de 50 soles, ¿eh? Emite tu voto, participa. Y también, llámanos, inscríbete, gana con Estrella la más fuerte.

0: llamadita telefónica hasta el toque y también los mensajes de texto es ahora, ¿eh? Para que puedas participar por los 50 nuevos soles. Hola, buenas. Aló. Hola, buenos días.
1: Hola, buenos días.
0: Buenos días, mi reina hermosa. Dame tu nombre, por favor, completo para inscribirte para los 50 nuevos soles de hoy domingo. Tu nombre, mi amor.
1: Aló. Anamelva Aguilar Sánchez.
0: Anamelva Aguilar Sánchez. ¿De dónde me llamas, Anamelva?
1: De Cartavio.
0: Cartavio, perfecto, mi amor. Anamelva Aguilar. Tu voto para el grupo número uno, para el grupo número dos, mi amor. Grupo número uno, grupo número dos.
1: Número uno.
0: Número uno. Besos y suerte, mi reina, para tu llamada telefónica. 50 nuevos soles están en juego en esta bonita mañana de hoy. Domingo, super familiares, ¿ah? ¿Eh? Hola, buenas. Sí, tenemos llamada. Aló.
2: Arturito, buenos días.
0: Mi reina, aléjate un poquito de la radio, por favor. Aleja el teléfono de la radio para que no se acople. Ahora sí, mi reina. Nombre completo, por favor.
2: La señora María Chávez Villegas del Porvenir.
0: María Chávez Villegas del Porvenir, perfecto. Grupo número uno, grupo número dos, mi amor.
2: Uno.
0: Grupo número uno, entonces. Te anoto para los 50 nuevos soles, tiene que estar atenta, María. 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
0: Besote, cuídate, mi reina.
3: Aló.
0: Hola, buenas. Aló.
3: Buenos días.
0: ¿Qué tal, mi reina hermosa? ¿Tu nombre, por favor?
3: Aurora Rodríguez Navarrete.
0: Aurorita, te levantaste tarde hoy domingo. Tienes derecho a levantarte tarde, Aurorita, ¿eh? Rodríguez Navarrete. Perfecto. Aurorita de mi corazón. El grupo número uno, grupo número dos.
3: Número uno.
0: Número uno, entonces. Uy. Agua Marina y los Tumis va adelante.

Anotadita, Borolita, no te preocupes. Anotadita, mi reina. Anotada, anotada para los 50 nuevos soles. Quiero mensaje de audio también, ¿ah? ¿Eh? Emite tu voto. Mensaje de texto emitiendo tu voto.

0: mañana con 36. Voy a pedir llamaditas telefónicas al aire y también a esta hora para que... Me dicen que el texto también a esta hora, ¿no? Nos han llegado. Hola, chicos de Radio Estrella, ¿cómo están? Buenos días. Saludos para toda la familia. Ahora, nuestro voto para el grupo número Sarmía 10, hincha Calón. Vamos a mensaje de audio entonces. Hello. Mensaje de audio primero.
1: Y escucho Estrella por grupo número 2, Armonía 10. Saludos para la gente de acá de la reunión. Escuchamos siempre Arturito Estrella.
0: Vamos a llamar a telefónica al toque. Hola, buenas,
2: aló, buenos días, Radio Estrella más fuerte.
0: Mi hermano lindo de mi corazón, dame tu nombre completo para los clientes para los 50 nuevos soles de hoy, de la mañana de domingo.
2: Mi nombre es Elmer Pinedo Mariño.
0: Elmer. Soy Chanzao. Linda gente de Chanzao. Elmer, voto para los... Tu voto para el grupo número uno, para el grupo número dos. O sea, un abrazo de luchas fuerte. Estrella, ¿me acordó? Roy, muy bien, no hay problema. Vamos a la siguiente llamada, toque. Seguimos esa hora de la mañana. Va ganando por un pequeño margen el grupo número... Sí, va ganando, no, uno por un pequeño margen. Estimado cachito. Va ganando, o sea... Agua Marina y los Tumi de Cartavi.

¿Qué tal? ¿Cómo estás, señora? Buenos días. Llegamos a la cabina, llegamos a la radio y estamos en la cabina Estrella, la más fuerte. Buenos días, espero que todo esté bien por casita, espero que esté disfrutando de la programación de hoy domingo con la familia. Un abrazo para usted, para sus vecinos también. De repente por ahí están compartiendo algo bonito a esta hora de la mañana con los vecinos. Qué bueno, chévere. Que la pasen muy bien. Estamos domingo, ya 27 de septiembre. Poco a poquito nos alejamos de este mes de septiembre. Mes de las mariposas. Un mes rico, ¿ah? Mes de septiembre. Qué chévere, he disfrutado de este mes. Y por supuesto, la otra semana ya estaremos sufragando. La otra semana ya estaremos en las urnas, ya estaremos eligiendo un nuevo alcalde que nos represente a Trujillo, estaremos eligiendo un nuevo gobernador regional, esperemos trabaje, chambé, ya estaremos eligiendo a los regidores que están como loquitos, ¿ah? Están haciendo TikTok, están bailando, te están dando la mano, te están abrazando, te están prometiendo tantas cosas. Esperemos cumplan, pues no, porque así es la campaña, ¿sí? Así es la campaña política. Siempre te prometen las pistas, siempre te prometen hacer cosas por tu barrio, siempre te prometen, siempre te escuchan también, ahí es donde te escuchan, ahí es donde, ¿cómo? Ah, son las necesidades que ha dejado el otro alcalde y comienzan a maletear. Pero en nuestro gobierno, pero cuando lleguemos nosotros a gobernar, no te preocupes, todo esto cambiará. Llegan y tú te vas y le haces recordar. Oye, tú fuiste por mi barrio y me dijiste que ibas a cambiar, que ibas a hacer cosas nuevas por mi barrio. Y no te toman atención. Ya, ahí se olvidan de ti. Retite, estamos ocupados. También, ¿usted cree que estoy desocupado? Pedirme barrio por barrio. No, hijito. Después. Ahí, habla con mi secretaria, te dice. Esperemos que esta vez tengamos buenos gobernantes aquí en la ciudad de Trujillo, pues, ¿no? Y en cada distrito, de verdad. Lo necesitamos. Con urgencia necesitamos políticos que sí cumplan, alcaldes que cumplan. 10 de la mañana con 7 minutos, por eso piensa bien por quién votar. No es que la chica es bonita, de verdad, que gane ella. No, porque ese señor me cae en gracia. No votes por eso. Piensa antes de votar. Piensa quién vas a dar tu voto.

0: Mañana te pagamos el mercado. Solamente tienes que decirnos cuánto gastas durante la semana o en el diario para sacar la cuenta y te vamos a regalar. Tenemos un promedio de 200 nuevos soles. No hay más. Sería mentirte si es que te digo que tengo 300, 400 soles porque no hay. Así que si son un batallón, de repente son más de 10 personas en tu casa, no va a haber para pagarte el mercado. De verdad les digo, de verdad les digo. Imagínense, sacamos 50 soles de diario, un promedio de 6, 7 días, saldría 350 y no hay. Nos han dado hasta 200 nuevos soles. Hasta 200 luquitas para poder pagar el mercado. 9, 27, 25, 31, 35. Pagamos el mercado de la semana, señora.
1: Con cariño.
0: 10 de la mañana con 20 minutos. Hoy domingo. La encuesta continúa.
1: Cinco.
0: Tú sigues ganando, respondiendo estrella, lo más fuerte.

0: 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Esta es la hora.
1: La hora 10:29.
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0: plata. Ya tenemos enlace con nuestra unidad móvil. Señoras y señores, señoras y señores. Ya tenemos enlace con la unidad móvil. La móvil está regalando en todas partes de la ciudad de Trujillo. Está en todos lados. Nuestra unidad móvil está trabajando el día de hoy, domingo. Bueno, y después de hacer programa se fue el humilde a regalar, el más humilde de la radio. El más humilde. El que chambea animando viernes, sábado, domingo, llega lunes, no tiene plata. A ver, vamos a darle el respectivo pase al gran Arturito Chávez. ¿Cómo está, maestro? Buenos días, adelante con su reporte.
1: ¿Qué tal? Muy buenos días, buenos días, José Carlos Cabanillas. Aquí estamos nosotros recorriendo toda la ciudad, recorriendo todo Trujillo, y en esa oportunidad premiando la sintonía y corrobando la sintonía, y sobre todo también entregando los premios en la casa, a todas las máximas de casa. ¿Cómo están? Tenemos una mamita de casa. Tenemos una mamita de casa que ha ganado, ¿no? Señito, ven para acá. Venga para acá, por favor. Radio Estrella le hace el mercado y sí cumple esa oportunidad con usted. Venga para acá para que se pueda ver el banner, por favor. Aquí estamos en su casa de la señora. ¿Qué es lo que pidió usted? Su nombre, por favor.
2: Mi nombre es Rosemary Mariño Valverde, del rico Florencia de Mora.
1: Bueno, la señora linda siempre está escuchando la radio, te digo, José Carlos Cabanillas, escuchando la radio de todos los momentos, las 24 horas del día, ¿no?
2: Las 24 horas del día.
1: Y ella pidió que quería cocinar el día de hoy.
2: Unos ricos tallarines con pollo y su crema.
1: ¡Aso, qué chévere! Muy bien, mire, entonces, vengan para acá, siguiendo, pónganse para ese lado. Vamos a entregarle entonces, aquí tenemos su pollo, tenemos medio pollo acá. Entonces, tenemos sus galletitas para la crema, tenemos la papa también, tenemos los tallarines, muy bien, los tallarines, tenemos todo de todo para que usted pueda hacerlo. Su arroz envasadito para que usted pueda secar por ahí, y todos los condimentos necesarios para que usted pueda hacer su comida favorita. Gracias.

participe y que pueda ganar, porque nosotros le llevamos los premios a casita de esa manera. En Fuerte 12 con toda la familia, la radio que escuchan fuerte. Y un beso para usted, grande, de parte de todos los chicos de Radio Estrella. Y hasta en cualquier momento, seguimos primero de la sinfonía, José Carlos.

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1: 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Costeñita bonita.

0: mañana con 8 minutos. Buenos días. Regalamos en esa hora de la mañana el mercado para toda la semana. Regalamos el mercado. Atención, señora, regalamos el mercado. Somos estrella, lo más fuerte. Te pagamos el mercado. Ya lo saben, en esa hora de la mañana pagamos el mercado. Para ti, reina. El mercado de toda la semana. Radio Estrella te lo paga. ¿Cuánto gastas diariamente? Tienes que decirme para saber más o menos un presupuesto, ¿ya? A ver, ¿quién está por aquí? Hola, buenos días.
1: Quería hacerle una consulta. En la Laguna Maná, ¿cuánto está la entrada que hay el Festival de Bandas? ¿No sabe?
0: ¿Cómo no te entendí?
1: ¿Cómo?
0: No te entendí.
1: ¿Ustedes organizan un festival de bandas en la Laguna Maná?
0: No. ¿De dónde es usted?
1: ¿No es Radio Estrella?
0: Claro, ¿de dónde me está hablando?
1: De acá del Chimbote.
0: No sea mala, pues chiquita. Habla con la gente de Chimbote, yo estoy en Trujillo. En Trujillo, pues chiquita. Habla con la gente de Chimbote. Yo qué sé que se está celebrando el Chimbote a esta hora. ¿Qué están haciendo por allá? No sé. Háblame de mi Trujillo. Habla de mi Trujillo. Ya va a preguntar cosas que están sucediendo en Chimbote. No sea mal. Vamos con llamadita 927-25-31-35. Vamos a pagar el mercado de toda la semana, señora. Solo domingo, millonario, sinchelero de tu radio estrella, lo más fuerte. A partir del mediodía se viene Miguel Ángel, el gran Miguel. Ya viene Miguel Ángel, el popular Pocho. Le encanta que le digan. Yo le pregunté, yo le dije, Miguelito, ¿y cómo te puedo decir cariñosamente? Ah, a mí me dicen Pocho. Pochito, entonces, pues no. Pochito, le gusta que le digan Pochito. Dime Pochito, José Carlos. Para los amigos soy Pochito. Saludos para el Pochito. Ya viene a partir del mediodía. Mientras tanto, por aquí te seguimos pagando el mercado. 927-25-31-35. Hola, buenos días. Tienes que decirme cuánto gastas en el diario para sacar un promedio de semana y de esta manera te pagamos el mercado de toda la semana. Por aquí, un saludo para la Chochita. Saludo para la gente en Cajamarca. Ya viene un temita de la Bella Luz. Para la Chochita. Saludos para la Chochita. ¿Está escuchando la radio, Chochita? Me parece muy bien. 11 de la mañana con 11 minutos. Ya sabes, a esta hora de la mañana le pagamos el mercado. 9, 27, 25, 31, 35. Tu radio es estrella. La más fuerte.

divertido. Domingo con buena música. Domingo con tu radio estrella, la más fuerte. ¿Qué tal domingazo? Saludos para la gente de la Avenida Perú. Gracias por la sintonía. Estamos previendo la sintonía en todos lados. Responde estrella, la más fuerte, y gana.

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¿Cómo baila la coja? ¿Cómo goza con la coja? Baram, bam, baram, baram, bam. Baram, bam, baram, baram, bam. 11 de la mañana, 43 minutos. Saca la hora, cada instante. Sigue respondiendo Estrella, lo más fuerte, mami, ya lo sabes. La única respuesta que vale para ganar. Estamos encuestando el día de hoy, domingo. Ya estamos 27 de septiembre. Saludos para la gente que el día de hoy cumple años. Muchas felicidades. Vaya el gran saludo para toda la gente que el día de hoy está teniendo la casa por la ventana. Un enorme saludo, un abrazo enorme. A seguir compartiendo buena música. Solo éxitos. Canciones de temporada. Canciones que a ti te gustan. Canciones.

Saludos para la gente del volante, saludos para los amigos de Arcoiris Pre, la Móvil 70. Estaba escuchando la radio. Saludos para la Móvil 70. Para toda la gente del volante, un abrazo enorme, gigante, para ellos, ¿ah? Que siempre escuchan la radio. En el carrito, en la combi, en el micro. Donde estés, donde vayas, donde te encuentres. Ahí estamos. Te acompañamos siempre. Las 24 horas del día. 11 de la mañana con 56 minutos. Saludos para los amigos de Arcoiris Express. La Móvil 70.

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0: déjame contarte que ya estamos instalados, ¿ah? Estamos preparados. Por supuesto, para llevarte toda la buena música. Vamos a iniciar en esta primera hora.
1: Con mucho amor.
0: Esta secuencia que tú ya la conoces. Se te hace familiar, ¿no es cierto?

me dice Miguel Ángel, está buena la música. Bueno, pero si te animas, si te animas, pasa por acá, nada más estamos cerca. Bueno, puede ser, puede ser. Lo que pasa es que tienen que mandar a congelar nuevamente la chela, pues. No, no, no, así no vale, ¿eh? Así no juega Perú. No, no, no, en foto nada más no puede ser. No, no, no, no, no. 12.21, 12.21. Continuamos avanzando con toda la buena música, por si acaso, ¿eh? Aprovecho a la gente que está en ese momento compartiendo un riquísimo almuerzo.

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1: Atentos a la hora en Radio Estrella, 12:30, 12 del mediodía más 30 minutos.
0: Equipo, listo.

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eso que no le gusta nadita. Estamos con la cuenta regresiva. Estamos con los últimos 25 de las estrellas del ritmo por los 102.7. Esa es tu radio estrella, la más fuerte. Mamita linda, usted que me está escuchando a esta hora de la tarde, preste mucha atención, ¿eh? Nuestros chicos están por ahí recorriendo su barrio, su distrito. Ya sabe qué responder para ganar. Yo escucho Radio Estrella, la única respuesta ganadora en estas encuestas. Claro que sí, por acá me estaban haciendo una pregunta, me dice Miguel Ángel. ¿A qué hora empiezas a regalar, mamita linda? A partir de las 2 de la tarde empezamos a premiar la sintonía. Así que vaya saboreando su rico almuerzo. Que ya vienen los premios, ¿ah? ¿Eh?

la primavera. Bueno, por acá la gente ya está saliendo de su carrito. Me dice Miguel Ángel, la música está chévere y nosotros nos vamos al corso. Y claro, acompañados de la mejor radio de todo Trujillo. Y por qué no decirlo, de todo el Perú, me dice. Buena música, buenos locutores. Los regalos que también están súper buenos, ¿ah? Hablando de premios. Toda esa semana hemos estado con los chicos por acá, premiando la sintonía. Bueno, hemos estado en los diferentes distritos haciendo entrega personal de los premios que tenemos, claro. Ya lo sabes, la única respuesta que te hace ganar, yo escucho Radio Estrella, la respuesta válida para todo este año 2026. 12 de la tarde empiezo a premiar la sintonía. Tengo premio, por supuesto. Claro, claro que sí, claro que sí. 12:48. ¿Cómo está esa gente del volante? ¿Qué dice ese tráfico? Sí, ya me imagino.

0: Ya viene el enlace con los chicos de la móvil. Prepárense a responder a ganador, a ganadora. Yo escucho Radio Estrella, la más fuerte. Continuamos premiando la sintonía en tu barrio, en tu distrito.
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0: Atentos a la hora, 1:00 p.m.

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bienvenidos. Una de la tarde con 09 minutos. Estamos para compartir toda tu música, toda tu buena cumbia, toda la alegría, toda la diversión. Y por supuesto, los premios que tenemos, los regalos, ya están en cabina. Para este domingo 27 de septiembre, celebrando de esta manera también el Festival Internacional de la Primavera en nuestra hermosa ciudad de Trujillo. Festival número 74, por si acaso, ¿ah? Festival número 74 y Radio Estrella también se une. Se viste con los colores de la primavera, tu radio número uno en todo. 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

La chica de los diferentes centros comerciales. Hoy domingo algunos por ahí están trabajando, ¿no? Están que le ponen puncha ahí al, a su respectivo negocio, a sus respectivas ventas. Y lo más importante, que están escuchando Radio Estrella, están con el ánimo al tope, al tope. Súper contentas, súper felices. En este bonito domingo, ¿eh? Domingo 27 de septiembre del año 2026. Tú estás con la mejor, somos Estrella, la más fuerte. Súbele ese volumen.

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momento con los saludos. Saludo porque la gente así lo reclama, los oyentes lo piden. La gente que está a esta hora de la tarde está súper activada con los 102.7. Por supuesto, estamos con la buena música, la rica cumbia. Bueno, por acá dice un saludo para Escaldos, la Chochita, desde Cajamarca. Fanáticos también de Radio Estrella. Para la gente bonita de Laredo, Ciudad Dulce. Para Xiomara, para Daniela y también para Olenka. Listo, Olenka queda. Lo podemos conocer, no hay ningún problema. Ya, listo.

0: escuchando los suspiros de las chicas. ¿Cómo les encanta esta canción? ¿Cómo la cantan? ¿Cómo la entonan? Tú que de repente estás en casita, o tú de repente hoy domingo estás trabajando, ¿o no? Para ti, flaquita, para ti, gordita, la morenita por ahí.
1: ¡Mamacita!
0: Ya, tranquilas. Bueno, por acá continuamos con más saludos, ¿eh? Saludos también para la gente de la empresa de Transporte Libertad. A esta hora, en plena sintonía de los 102.7. Los pasajeros súper felices y contentos. Dale volumen, sube ese volumen. 1:48 PM. 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

los chicos siguen trabajando. No descansamos, ¿ah? Para nada. Hemos estado en la mañana por acá recorriendo los distritos, haciendo entrega de los regalos, de los premios. Que durante toda la semana la gente llama y se gana su premio, su regalo, por supuesto. 1:55 la hora. De esta manera estamos culminando esta segunda hora de participación. Prepárense, mamita linda, prepárense, señoras amas de casa. A partir de las 2 de la tarde empezamos a recibir las comunicaciones. 92-725-3135. 92-725-3135. Hoy tengo un premio para ustedes, ¿eh? Hoy tengo...

El Mugi de la FM. ¿Qué habrá pasado, Mugi? ¿Te equivocaste eso, me parece? Decídete, Mugi, decídete, decídete. Terrible, ¿eh? Están invitando al corso.

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1: Atentos, Radio Estrella te brinda la hora, 2:00 p.m.
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0: por segunda semana consecutiva. El disco más importante, nuestro disco estrella para los próximos 7 días de la semana, por partida doble, por si acaso. Esto merece un aplauso. Partida doble, señoras y señores. 2 de la tarde con 06 minutos. 2:06. A partir de este momento, empezamos a habilitar nuestro número para que usted pueda llamarme en este momento y pueda llevarse una super, super estrella canasta. Una canasta super gigante.
1: Richos.
0: Con productos de primera necesidad, que es muy importante para la cocina, para el hogar. Una canasta repleta de víveres. Ya no voy a ir al mercado una semana, señora.
2: Vamos, Marina.
0: Solo con llamarme en ese momento al 92-725-3135. Pero eso sí, quiero una señora súper alegre, ¿eh? Que esté bien divertida, que me contagie su alegría en este domingo 27 de septiembre, ya que estamos en el día de la primavera, el día del Festival Internacional de la Primavera. A propósito, ¿eh? Estamos por acá observando. Lo que pasa es que en la cabina de la radio queda en un edificio y afortunadamente estamos arriba y estamos apreciando todo el colorido, ¿eh? Todo el recorrido, digamos. Está súper espectacular, súper chévere. Lo que sí me preocupa, lo que sí tengo un poco de miedo por ahí, que haya un pequeño sismo ahí.

Inscripciones 92-725-3135. Bueno, en este bloque vamos a mandar saludos para la señora Milagrito Silva Acevedo en Liberación Social, que también se anota. Me dice Miguel Ángel, por favor, anótame para el premio. Bueno, por acá estamos anotando a todas las mami que están ingresando en ese momento al WhatsApp de Estrella. Y también, por si acaso, las llamadas. Estamos teniendo en cuenta eso y mucho más. Prepárense, minutos antes de las 3 viene la persona ganadora. Así que mami, mami, que no le ganen, que no le ganen. 92-725-3135. Llévate una super canasta Estrella, repletita con producto para la cocina, para que puedas preparar el riquísimo y suculento almuerzo. Para el desayuno, tiene de todo, tiene de todo. 12 de la tarde, 27 minutos, 12 y 27. Para mi gran amigo Fares, para Giorgio Vaca, haciendo de las suyas. Él ve la tienda de Fares y él ingresa nada más como Pedro en su casa. ¿Qué tal con? ¿Qué tal con? Saludos a mis amigos, saludos, saludos. Disfruta tu domingo al máximo con tu Radio Estrella, la más fuerte.

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1: Atención, la hora en tu Radio Estrella. 2:31 p.m. 2:31.
0: Equipo, listos.

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0: estoy apreciando que las guaripolas están bien hermosas. Claro, a mi lado es la pareja perfecta, a mi lado, sí, sí, sí. Lo que pasa es que Miguel Ángel tiene ojos marrones, ¿no? Ojos marrones bien claros. Bienvenido al Festival Internacional de la Primavera, el festival número 74.
1: Y esto es un super éxito.
0: Qué bonitos carros alegóricos.
1: Vamos a ir.
0: Qué bonito colorido. Una exhibición súper, súper fantástica, ¿no es cierto? Va por ahí la familia con todos los pequeños, con los niños, con los engreídos del hogar, a compartir una tarde súper espectacular en este Festival Internacional de la Primavera. En nuestra hermosa ciudad de Trujillo. Bueno, por acá me pasaron el dato porque análisis internos.
1: Y esto es.
0: Hay un cano alegórico. Un carrito alegórico.
1: Vamos a ir.
0: Que solamente le falta una guaripulla. Vamos a animar en este momento. Hacemos el llamado para que Giorgio ya de una vez vaya a maquillaje, toda la vaina. Y de una vez, pues. ¡Te están esperando, Giorgio! Dos de la tarde, 40 minutos, 2:40. Continuamos avanzando. Somos Estrella, la más fuerte. Quiero llamadas telefónicas, llamadas. 92, 7, 25, 31, 35.

0: donde suena mejor, por supuesto, la música, la cumbia. Y donde se escuchan también tus saludos, ¿eh? Bueno, por acá me estaba olvidando de los saludos de la señora
1: Grupo 5,
0: Carmencita Elena Saona.
1: Por las pantallas.
0: Pasaje en Los Olivos. Florencia de Mora. Para Matías.
1: Venga, las palmas en la
0: para plaza. Ana, para Nicole Elena. Y para su nieto Lía. También para el esposo Alex. Saludos, señora Carmencita Elena.
2: Caribeño.
0: 2:53 la hora.

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0: 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Hola, buenas tardes.
1: Buenas tardes, profe.
0: Muy buenas tardes, mamita linda. ¿Cuál es su nombre?
1: Rocío Rabine Rojas.
0: Señora Rocío, ¿desde qué tiempo escucha la radio?
1: Uy, hace años.
0: Es una oyente, una oyente fiel, ¿no es cierto? ¿Usted hace el desayuno, el almuerzo y la cena con qué radio?
1: Desde que amanece, escucho la radio hasta que amanece.
0: ¿Cuál es esa radio que siempre le premia la sintonía? ¿Cuál es esa radio? ¿Cómo se llama?
1: Estrella, la más fuerte.
0: Muy bien, mamita linda, Radio Estrella, la más fuerte. Para hoy domingo, que tengo para usted, mamita linda, una super canasta estrella. ¿Qué le parece?
1: Uy, gracias, joven.
0: ¡Qué alegría, qué alegría! ¿Le parece bien o no? Cuando va a venir a recogerla, por favor, tiene que venir, venir acompañada, ¿ya? Porque pesa, por si acaso, ¿ah? Pesa, ya le estoy pasando el dato, ¿ok? Nombre completo, mamita linda, nombre completo.
1: Rosy Isabel Rabine Rojas.
0: Dirección exacta, mami.
1: Pasaje Muñoz, Manzana, Calote 12. Hermosa, Esperanza, parte baja.
0: Esperanza, parte baja. Todos los distritos, la radio que siempre escuchas, ¿cuál es?
1: Estrella, la más fuerte.
0: Tiene su premio, mamita linda. Se queda conmigo al interno, no me corte. Así premiamos la sintonía en vivo y

cargando también saludos para la señora Alicia. Alicia Contreras Rojas, que me dice Miguel Ángel, mándame mi saludo, por favor. Hoy estoy de aniversario con mi esposo, 11 años. Así que muchas felicidades. Aquí es el afortunado Robertito Martínez Contreras. ¿Qué tal pareja? ¿Qué tal dupla? Claro, ¿cuál es el secreto? ¿Cuál es la fórmula? 3:13, 3:13. Hasta las 4 te acompaña tu amigo Miguel Ángel, en tu radio estrella, la más fuerte. Ya viene el reporte móvil. Los chicos por ahí están trabajando. Sí. Gana con estrella, la más fuerte.

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10:54 la hora, 3:54. Bueno, por acá hemos estado apreciando el Festival del Corzo. Súper bacán, ¿no? Está bonito, está bonito. ¡Qué alegría el público trujillano! Para celebrar este Festival Internacional de la Primavera. 3:54 la hora. Es hora ya de ponerle punto final a este programa. A mi participación, mejor dicho. Porque el programa Domingos Super Familiares aún continúa, todavía tiene para rato. Recién estamos calentando motores. Tiene para rato tus Domingos Super Familiares. Solo por tu Radio Estrella, la más fuerte. Bueno, acá mencionamos nuevamente a la persona ganadora de la Super Canasta Estrella. La señora Rocío Isabel Rabina Rojas. De la Esperanza Parte Baja. Van a estar los chicos de la radio, mamita linda, haciéndote entrega de tu premio. Gracias por estar siempre escuchando los 102.7. Gracias totales a cada uno de ustedes.

0: Saludos también para la gente de Ascope, sintonía total. En Ascope nos escuchan en los 99.5. La gente de Pacasmayo, 102.3.
1: Hoy te he visto.
0: ¿Quién más? ¿Quién más? La gente de Chepec, 94.9. Mis amigos de Huamachuco en los 100.9. La gente bonita de Chimbote, 98.3. 98.1, perdón. Y en esta hermosa ciudad de Trujillo, en los 102.7. Tu amigo Miguel Ángel te dice muchísimas gracias. Gracias totales a cada uno de ustedes. A las chicas que están ahí en casita, están por acá de repente terminando sus quehaceres, ¿no? Algunas por ahí recogiendo la ropita, ya que ya está seca, dice, para mañana lunes empezar una nueva semana en el trabajo. Y tiene que ser positivamente al 100%, ¿ah? Si es posible, en el 200%. Gracias, Trujillo. Gracias, Perú.

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1: Atentos, la hora en tu Radio Estrella. 4:00 p.m.
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